0: da ESPN mandaram a narração. A narração
1: do gol da Espanha.
0: Isso, feito pelos argentinos.
1: Olha lá.
2: Mete William para el segundo paro, la bajó. Gol de España. Gol de España. Ferran Torres.
0: Está triste.
1: Mostó,
2: gol de España, Ferran Torres.
0: Triste.
2: Vamos, Argentina, vamos. Vamos, vamos, vamos. Arriba, arriba, arriba.
0: Triste.
2: Arriba.
0: Gol de España.
2: Gol de España, Ferran Torres.